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Y es que sigue. Nos vamos. Así nos estamos despidiendo ya con este chamamecito. Gracias a toda esa hermosa audiencia que tenemos siempre. Están del otro lado compartiendo con nosotros. Muchísimas gracias. Los espero mañana nuevamente a partir de las 18 a 21 horas. Muchísimas gracias. Los espero mañana. Juancito Morales, DJ Fantasma, como siempre, haciéndote la mejor compañía a través de la 105.7 Popular y todos los éxitos de la movida chamamecera. Hasta mañana. Bendiciones.

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Boca Durán, en los 10 años de FM Sol. Vamos a saludar a la barra Pozo del Tigre, darle las gracias también por estar en este 10 aniversario de FM Sol.

Saludos para Román y para Dani, amigos disfrutando de estos 10 años de FM Sol, y con Buca Durán y con José Vuelve los Vistas. Aguante Dani, aguante Román.

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Hermano Barrio, en este domingo 13 de septiembre del año 2026. 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Minutos finales de este espacio con la música del litoral, la música romántica a través de los hermanos Barrio.

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Hola, hola, hola, hola, amigos, amigas, amable audiencia de la 105.7 Radio Popular. Tengan todos ustedes muy, pero muy buenos días. A partir de este momento se abre el baúl de los recuerdos a través de este programa, el ayer, hoy y siempre, tratando de brindarte un momento de compañía a través de la buena música, la música del recuerdo, a través de este programa, el ayer, hoy y siempre.

La vida es un regalo y por eso debemos celebrarla cada día. Debemos disfrutar de cada instante como si no hubiera mañana. Solo las personas que otorgan una gran importancia a vivir el momento son las que logran sentirse plenas y felices a pesar de no tener grandes riquezas o tener problemas comunes, a pesar de las dificultades que hemos de ser capaces de sobreponernos a los malos sentimientos como apatía, odio, miedo, aburrimiento, tristeza, y luchar por ver en cada instante algo positivo. Solo desde una mentalidad optimista podemos construir una vida llena de sentimiento. Ayer, hoy y siempre.

¿Cómo estamos, amigos? Tengan todos ustedes hoy, pero muy buenos días. Héctor, el profe Popi Barros, te está dando los muy buenos días, deseándote que tenga un bendecido domingo, que la bendición de Dios recaiga sobre ustedes, dándole buena salud, a través del éter de la 105.7 Radio Popular, toda la música del recuerdo, con el ayer, hoy y siempre. 3704-249601. 3704-249601. La línea telefónica para que vos pueda contactarte, pedir tu gusto musical o dar a conocer tus iniciativas gastronómicas en este domingo 13 de septiembre del año 2026.

0: Bueno, con esto sí nos vamos y vamos a darle paso a Milenio, que están mejores.
1: Como dice, agrupación 70, ¿eh? Vamos, arriba. 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

0: ¿Cómo dice? 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

cuando las agujas del reloj ya marcan las 10 de la mañana con 7 minutos, dejamos las palabras de lado y damos inicio a nuestro programa con este gran artista, un grande de la música latina, Leo Dan. Vamos. ¿Cómo dice?

0: en la mañana del domingo 13 de septiembre. Leonardo Fabio,
1: canción,
0: vamos,
1: esto que dice, recorrió el mundo, que nació en la intimidad de mi hogar como un juego un poco doloroso, y que ha recorrido casi todos los idiomas. Esta canción dice así.
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0: Saludando al amigo Mingo Báez de la ciudad de Ibarreta, que está en sintonía de la radio.
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0: El hacer hoy y siempre a través del éter de la 105.7 Radio Popular, a través de este domingo 13 de septiembre, con la mejor música del recuerdo. Saludando a la señora Gladys Saya del barrio 41 Vivienda, que está en sintonía. Llega Camilo VI en nuestro programa.
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0: esto es ayer, hoy y siempre.

Esto es el ayer, hoy y siempre. 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El ayer, hoy y siempre, a través de el éter de la 105.7 Radio Popular. Leodam. ¿Cómo dice?

Tremendo Leodán en la mañana, saludando a nuestro gran amigo Benigno, el flaco Charrúa, quien quiere informar que hoy domingo, gran inicio del campeonato femenino en Estanislao del Campo. Así que en complejo Don Teófilo, 8 jugadoras en cancha, cambio libre, estamos ahí en complejo Don Teófilo, estamos iniciando hoy el campeonato femenino, así que vaya mi saludo para nuestro gran amigo, el flaco Charrúa, pasó allá por el Atahualpa el hombre.

Esto es el ayer, hoy y siempre. Saludando a nuestro gran amigo ahí en Barrio Ferroviario, Blacho, para vos, Blacho, ¿cómo estás, Blacho? ¿Todo bien? Para Blacho, Molina, que está en sintonía de la radio, llega Roberto Carlos.

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0: ay. Saludando al profe Armando González, ¿eh?
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0: Tremendo, ¿eh? Qué personaje, Armando, ¿eh? Te admiro un montón, profe.

0: ¡Woo! Roberto Carlos en la mañana, y programa de El Ayer, Hoy y Siempre, auspiciado por Carnicería Benjamín de Hernán Lelo Aguirre. 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
0: 3704-24-9601, la línea telefónica para que vos te pongas en contacto con El Ayer, Hoy y Siempre, enviando un afectuoso saludo a otro grande del deporte en la época esa de la Escuela 213, para vos, Dani Marcoré, deseándote que tenga un muy buen domingo, bendecido, bendecida jornada para vos y tu familia. Continuamos con más éxito en El Ayer, Hoy y Siempre.

0: Pelotier. Pelotier, hoy y siempre con la música del recuerdo, la música que te penetra en lo más profundo de tu sentimiento a través del éter de la 105.7 Radio Popular. Marcos Antonio Solís, y esto que dice así.
1: Canción que ha sido pasaporte pues para viajar todo Latinoamérica desde hace muchos años. Y agradezco infinitamente a todo el público latinoamericano que ha apoyado esta canción allá en nuestra América. Y se las, sí señor, arriba Michoacán, mi tierra allá en México. Gracias paisanos. Con todo el respeto y el amor se las dedicamos en esta noche a la audiencia nacida aquí en la madre patria. Ojalá que les guste estas sencillas frases, pero que son mi razón de ser. Venga maestro, voy.
0: ¿Cómo dice? Buen día, Palita Alfredo. Qué jugador, Palita, Bueno, se suspendió el partido, Bueno, Palita, pero hermoso partido, Gracias, Palita, por darnos la posibilidad de ir a cada paso, llenando nuestra existencia a través del deporte. Amistades de tantos grandes jugadores de la ciudad de Pirané. Que tenga un buen domingo, Pala. ¿Cómo dice? Saludando al amigo Galeano, gran jugador de fútbol, gran técnico en Pirané. Como así también a un grande del Club 13 de Junio, a Julio Romero, con quien hemos entablado una gran charla deportiva de amistad. Que Dios bendiga a todos los muchachos de la ciudad de Pirané.
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0: ¿Cómo dice?

Tremendo éxito de Marcos Antonio Solís, enviando también un saludo en este domingo 13 de septiembre a otro grande del fútbol, más conocido allá por el extremo oeste, el gringo. Para vos, Omar Quincho Cabana, la muchachada de Pirané preguntaba por Bayer.

Del ayer, hoy y siempre, a través del éter de la 105.7 Radio Popular, enviando un afectuoso saludo, un aspecto más allá, una persona al cual admiro un montón, un grande del fútbol también, para vos, Héctor Luis Pancho Alvarenga, deseándote que tenga un buen domingo.

0: tenemos que darle paso a Milenio, que están mejores.
1: ¡Buep! ¿Cómo dice, eh? Vamos. Esto es El Ayer, Hoy y Siempre, programa que corresponde al domingo 13 de septiembre, programa auspiciado por Supermercado Melnizuk de Silvia. 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

0: Coming Home. ¡Qué bárbaro! ¿Cómo, cómo dice? 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
1: vida mía.
0: Ajá.

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Esto es el ayer, hoy y siempre a través del éter de la 105.7 Radio Popular. Seguimos con más éxito, Marcos Antonio Solís. Y esto te suena y dice así, vamos.

0: Tchau.
1: Isso. Marcos Antonio Solí en la mañana del domingo 13 de septiembre, señores.
2: Gracias, niña. Salud, amor, hoy y siempre. Bendición. Gracias.

el ayer, hoy y siempre, a través del éter de la 105.7 Radio Popular, ya cuando el reloj ha marcado 10 de la mañana, 47 minutos, aprovechamos este momento para enviar un afectuoso saludo a la señora Tincha Cabrera, que ayer ha estado cumpliendo un año más de vida, deseándote que tenga, como siempre, muchas energías positivas y también mucha salud. Para vos, Tincha, esto que suena y dice así.

Así estábamos saludando a la señora Tincha Cabrera, que ayer ha estado cumpliendo un año más de vida de parte de todos sus seres que conforman su querida familia. Continuamos con el ayer, hoy y siempre, Marcos Antonio Solís.

0: Para vos, Panchito Alvarenga.
1: Canción dedicada a todas las mujeres celosas. Hay celosas por aquí esta noche, a ver. Esta canción se la escribí a una noviecita que yo tenía hace muchos años ya. Hace ya muchos años. Y no es la que están pensando, pues ya los conozco. Una mujer muy guapa, muy cariñosa, bailadora, alegre, inteligente, un cuerpazo que tenía tú. La mujer ideal. Pero tenía un pequeño defectillo, pues. Exageradamente celosa. Entonces, bueno, está bien que lo celen a uno. Es más, cuando no lo celan a uno, hasta se siente uno mal, o sea. Está bien los celos normales, pero esos celos enfermizos ya de que, oye, que no puedas ir ni al baño solo, ya es exagerado. Pues así era esta situación. Y bueno, la relación ya no continuó por lo mismo. Había los desacuerdos, las discusiones. Y para ser franco y sincero con ustedes, porque hay que aceptar. Para ser franco y sincero con ustedes, esta mujer se dio el lujo de decirle adiós a este michoacanazo. Hay que aceptar, así que así lo acepté. Y bueno, lo que ocurrió en aquel tiempo sigue ocurriendo en nuestros días, hermanitos. Oye, más ahora, es que sabes qué pasa, las mujeres son más emocionales y toman decisiones pues con la mente caliente, tú, y no la piensan mucho. ¿Y qué pasa? Que nos dejan a los hombres y luego nos vuelven a buscar. ¿No es cierto, chicas? Bueno, tiene razón, no podemos generalizar, no todas, pero sí como un 98%. ¿Sabes cómo lo hacen ahora con el famoso WhatsApp? Pues claro, llegó la tecnología. Y ahora ya después, imagínense ustedes, ya después de un rompimiento que pasó hace 2 meses o un poquito más. Esto sucede, por cierto, los viernes o los sábados por la noche. Que se queda uno viendo un poco de televisión o algo, ya eso de las 12, una, ya para dormir, y suena nuestro teléfono de pronto. Oye, cuando ve uno de parte de quién, hasta se incorpora uno. Y el mensaje que él dice: te extraño más que nunca y no sé qué hacer. Se queda uno pensativo porque dice, ya pasó tanto tiempo, ¿será para mí o ya será para el otro? Bueno, a los 10 minutos viene uno más. Y este dice: corazón, te has convertido en mi mayor necesidad. ¿Qué hacemos los hombres que nunca aprendemos? Ahí estamos tratando de contestar, todos temblorosos, todos sudorosos ahí, nerviosos, con el autocorrector que pone cada barbaridad ahí. Algo nos ilumina y dejamos el teléfono por allá. Pero las mujeres bien que saben, a los 20 minutos viene otro más. Este ya lleva ositos, florecitas, corazoncitos, ya sabe usted, letras mayúsculas y dice: amor mío, tú siempre eres y serás mi eterno amor secreto. Ahí es cuando hay que aplicar una palabrita que ya se nos ha venido olvidando los hombres. Se llama dignidad. Darse un baño con agua fría lo más que se aguante y cantar estos dignos versos, mire usted.

Ya, ¿qué? Ya se emocionaron. ¿Otro más? Híjole. ¿Pero doble? Va. Ya, maestro. Voy a decir mi verdadera edad, no abusen de mis 51 añotes. Bien cumplido, sí, bien cumplido.

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1: Marcos Antonio Solí en la mañana del domingo 13 de septiembre del año 2026. Esto es El Ayer, Hoy y Siempre. Por supuesto, a través del éter de la 105.7 Radio Popular. Y vamos a realizar un agradecimiento al señor Intendente Municipal, como así también al cuerpo del Consejo Deliberante por la actividad, el reconocimiento brindado el día viernes 11 a todos los docentes que forman parte del núcleo Estanilao del Campo, donde hemos vivido una fiesta espectacular a través de las actividades, cerrando con un gran baile, la elección de reina, por supuesto, Pirulo, por supuesto, concejales, muchísimas gracias por reconocer la tarea ardua de los diferentes docentes de distintos niveles. Seguimos con más música en la mañana del domingo 13 de septiembre, El Ayer, Hoy y Siempre, saludando a Marcelito Lurem. Para vos, gringo Lurem. ¡Uepa!

0: ¡Epa! Cerrando el amigo Luisito Chupa Guernica, próximo arquero del Patio Coquero, que va a estar enfrentando al equipo de San Miguel de la ciudad de Pirané. Seguimos con más éxito de Marco Antonio Solís.
1: Oportunidad, gracias Madrid, gracias públicamente a el amadísimo creador por darnos este momento, por darnos este regalo de la vida y esta hermosa oportunidad de estar aquí por primera vez en España. Gracias a todos ustedes, hermanitos de Latinoamérica, radicados aquí en la madre patria, y un abrazo especial y nuestro agradecimiento a toda la gente de aquí, de este hermoso país. Gracias por su cariño y por esta hermosa oportunidad. Deseamos que la pasen muy bien. Algo muy mexicano, con todo el respeto, ojalá que les guste esto. Venga, maestro. ¡Voy!

0: ¡Ay! ¿Cómo, cómo?
1: Morenita, yo te estoy
0: queriendo tanto. Tremendo, señores.
2: Marco Antonio Solís. Un éxito a toda la gente de aquí, de este hermoso país. Gracias por su cariño y por esta hermosa oportunidad. Deseamos que lo pasen muy bien.
1: Sí, algo muy mexicano. Con todo el respeto, ojalá que les guste esto. Venga, maestro.
0: Eso, vamos.

0: el hacer hoy y siempre a través del Éter de la 105.7 Radio Popular. Saludando a Marcelito Loren con este tema que suena y dice así. 105.7 Radio Popular. Para vos, Marcelito Loren, esto que suena y dice así.
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del ayer, hoy y siempre, la hora de nuestros estudios, 11 de la mañana, 15 minutos, la radio, a través de todos los adelantos, los grandes progresos tecnológicos, llega a todas partes del mundo. Esto es 105.7 Radio, Radio Popular, saludando a dos grandes que están trabajando allá en el pescadero a full. Para vos, Frañito Clavel, un gran jugador de handball, de aquel equipo de la escuela número 213. ¿Cuántos campeonatos hemos logrado, Fraño? Gran zurdo, habilidoso en el fútbol. También saludando a mi pariente Cacho Benítez, los dos trabajando a full ahí en el pescadero. Esto es el ayer, hoy y siempre. Llega esto que suena así.

0: ¡Uf! Como dice Papilín. ¡Buen día! Vaya mis afectuosos saludos para Jesús Papilín Ruiz, un campeño de ley que reside en la ciudad de Zárate, provincia de Formosa.
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0: Paco,
1: no
0: Pancho, Panchico.

0: ¡Panchito! Esto es el ayer, hoy y siempre. Seguimos con más éxito. Esto que suena, dice así: FM, Radio Popular.
1: Ahora tenemos una canción. Vamos a hacer una canción conocida. Déjame consultar el repertorio. Eso. Una canción que en Sudamérica tuvo muchísimo éxito. En España aún no lo lanzamos, pero la canción lleva por título El amor como el viento un día se va. 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

0: La hora ya 11 de la mañana, 22 minutos. Volvemos a hacer extensivo el agradecimiento de todos los docentes de diferentes niveles al señor Intendente Municipal, como así también a las autoridades del Consejo Deliberante, por resaltar, valorar la ardua tarea de todos los docentes, brindándonos una semana especial, espectacular, a través de diferentes actividades, y cerrando el día viernes 11 con una gran cena ahí, donde hemos pasado un momento realmente muy agradable. Palito Ortega.
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nuestra canción más famosa. Solo en mi cuarto, en un rincón, apurando.

¡Vamos! ¿Cómo dice Panchito? 11 de la mañana, 28 minutos. Saludando a un grande del fútbol campeño. Tanta anécdota, tanta historia. Para vos, Héctor Pancho Alvarenga. El triunfador, dice Panchito Alvarenga. ¿Cómo dice Panchito? ¿Cómo?

0: triunfador, como vos, Pancho, como vos.
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0: El ayer, hoy y siempre, a través del éter de la 105.7, Radio Popular, Los Iracundos, vamos. Más éxito, más éxito. ¿Cómo? ¿Cómo dice? Pasión y vida.
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0: ¿Cómo dice?
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0: Señores, esto es.
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0: El ayer, hoy y siempre, edición que corresponde al domingo 13 de septiembre, saludando al amigo Panchito Alvarenga, que está en sintonía de la radio, preparando un asadito de un lechoncito, dice. ¡Qué bárbaro! Buen domingo para vos, Héctor Luis Pancho Alvarenga.

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1: como quemando. Como dice Panchito, vamos.
0: Dios, pasión y vida.
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0: ¿Qué me dio tu amor? Eso no se olvida.
1: Eso.
0: Nunca, nunca.
1: ¿Cómo dice?

Chicho, gran jugador ahí, que se fue a probar en Boca Juniors, che, en los años 78-79, ¿cierto, Lorena? Y bueno, después el servicio militar le cortó la carrera profesional de fútbol, ¿eh?

0: enviando un saludo a Elizabeth Candia, y el oyente del ayer, hoy y siempre, deseándote que tenga un espectacular domingo y la pase de 10. ¡Uepa! ¿Cómo dice? Dios, Dios. Llega Nicola Di Bari y esto que suena, y dice
1: 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Así que, niña, no te enfades porque te diga la verdad.
0: Opa.
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1: ¿cómo dice?
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1: Para vos, Héctor Pancho Alvarenga. Está disponible para ir a Zárate, provincia de Buenos Aires. Si el amigo Papilín quiere recurrir a dos estrellas del Neucom, deporte nuevo. Así que Papilín, Panchito Alvarenga y Alfredo Pecho Zarza pueden ser refuerzos de tu equipo en Neucom. Llega un temón para Héctor Pancho Alvarenga, recordándolo aquella vez que preparó la mochila y se fue hacia Buenos Aires.

El Ayer, hoy y siempre, minutos finales de esta edición que corresponde al día domingo 13 de septiembre. Franco, Simone, y esto que suena y dice, ¡ah, sí! ¿Cómo?

Saludando al amigo César Salep, que está en sintonía de FM Popular 105.7 Radio Popular, desde Estanislao del Campo. Para vos, César.

Vamos a saludar también a un gran amigazo, una persona que le gusta muchísimo la música. Para vos, Lonchi DJ, el amigo Pelonchi, está en sintonía de la radio.

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1: Bueno, Palita, se viene el equipo de San Miguel, Palita. Ya tenés la fecha, vamos a avisarle con tiempo a Héctor Pancho Alvarenga si es que va a jugar, ¿eh? Los últimos minutos del ayer, hoy y siempre. Para vos, Palita, esto que suene, dice así, ¿eh? Eso, para vos, Palita. Eso.

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0: Bueno, con esto sí nos vamos.
1: Nos vamos. Amable audiencia, muchísimas gracias por estar siempre en sintonía de FM 105.7 Radio Popular. El ayer, hoy y siempre llega a su punto final. Nos vamos. Chau.

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presentamos esta canción que pertenece al grupo de Casa de Zacarías, La Guaina que allí llegó.

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Ahí estamos con Éxito Solicitado, que van sonando también aquí a través de Popular FM Familia. Éxito Vivamos una Fantasía, de Cáceres Zacarías, lo que pasaba.

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Yo andaré con el viento, desparramando versos y sintiendo tu ausencia cada puesta de sol.

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chamamecero de ley, don Mario Millán Medina, quiero levantar al aire tu guitarra incomprendida. Viste por dentro y cantaste las cosas que todos miran, miran sin ver el valor de la gente en carne viva de la gente.

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Para dejarretar el cielo vengo con púas de calor en la cintura. Soy hombre norte, soy astilla dura calcinada en la luna que sostengo. Mi heráldica es lapacho y mi abolengo agraria sangre, polvo y quemadura. Sube de campesinos mi estatura, a nadie le he quitado lo que tengo. Canto rodado el canto de mi boca, crece en mi pecho ríos sementales cuya dulce fontana es una roca. Vivo buscando tumbas esenciales y hago toda la parte que me toca de esta tierra, estos bienes y estos males.

con permiso, que traigo, mis amigos, florecida en un canto mi verdad, esta hermosa y doliente verdad del alma mía, que hace tiempo les debo, y aquí está. Sí, señores, yo soy el correntino, retoño de la estirpe tigrera de Cabral. No queda bien decirlo, pero pienso que no está mal tampoco recordar. Nací en un pago azul de cielo y agua, laguna, estero, río y malezal. Me crié de a caballo y mi montado pisa en la huella de la libertad. Si es que tengo por fuera, como dicen, la traza agreste de los ñandubay, estén seguros que aquí dentro llevo la miel del camuatí en rojo panal. Tanto que a veces, cuando los recuerdos me hacen poner medio sentimental, me basta un vaso de vino o una guaina para decir en versos lo que aprendí a callar. Por la gracia de Dios soy correntino de las Misiones. Vine a ver la luz donde la viera el padre de la patria, el José que acunó Rosa Guarú. No es lo mismo nacer en cualquier parte, ni es lo mismo saber que no saber. Para ser lo que soy estoy viniendo de muy lejos, de un tiempo en Maguaré. Desde quien sabe cuándo fui y soy peregrino, buscador de mi propia dignidad, ando detrás de un canto que me lleva hacia el lejano cielo de una tierra sin mal. Eso sí, antes que nada, yo quisiera con sencilla humildad reconocer las dos principales vertientes de mi sangre criolla, ya que soy mezcla de guaraní con español. Por un lado el chamán, payé del monte, que sueña, reza y baila para alcanzar a Dios. Y por otro, el Quijote aventurero, franciscano, jesuita y español. También, y ya hace un siglo, me inyectaron chorros de sangre gringa, italiana con sirio-libanés, que providencialmente me afirmaron en mi modo de ser. Dentro de mí caminan y se encuentran, casi tal cual un indio, el Uruguay, reservado y sereno, y al mismo tiempo conquistador bravío, el Paraná. En la memoria de la sangre traigo letanía ritual, una lista de nombres fundadores que son mi historia y yo quiero nombrar: Yaguarón, rostro amable de la tierra, la provincia de Vera y allí mi Taragüí, Juan Torres, el Tupí, Fray Luis Bolaños y esa cruz que alumbró el Arasatí. Huiraberá, Ñezú, Roque González, Aviarú, el general de Embororé, San Juan y sus caciques traicionados, Piriovía, Suricá y Antonio Sepp. Valientes cazadores correntinos, granaderos de temple guaraní, Abucú, Guayaré, Abiyú y Abayá, junto con Chepoyá y Areguatí. También los que anduvieron con Belgrano, con Rondó y con Artigas, Tiribé, Paracatú, Tomás y Pindoví, todos ellos gloriosos que humildemente fueron a morir después. Pienso en aquel gobernador de las Malvinas y el que fuera maestro en Buenos Aires, y en País Pajarito, el cura granadero. Todos ellos se hundieron en el pueblo y ahora son raíces.

la historia. La historia me dejó mil cicatrices en el cuero, en el alma, y sabe Dios que he curado en silencio mis heridas y que siempre he ofrecido lo mejor. A Cosio le mandé que diga patria y me puse a cuidarla con fervor. Que lo diga Andresito y sus legiones que murieron peleando al invasor. Por ser fiel a mis ríos fui hasta el puerto, le di a Ferré mi causa federal y viví bajo un monte de tacuaras afilando tijeras de esquilar. Si bien dije y sostuve, soy república aparte, cuando la patria quiso ser nación, me fui a San Nicolás de los Arroyos con la idea y la pluma de Pujol. Con más de 4 ejércitos anduve repartido en mis ganas de servir y fui primera lanza en esa triste guerra que enlutara mi suelo guaraní. Aún me cuesta entender tan mucha muerte y no me cicatriza todo el dolor aquel. Quisiera saber bien quiénes me usaron, quién inventó esa guerra y para qué. Para más, me pusieron en la ropa como un payé el color de mi opinión y así me entreveré a chuzazo limpio de pañuelo celeste o de vincha punzón. Mi historia. ¿Quién escribe la historia? Mi historia es Martín Fierro y yo digo entre mí que Dios es justo y va a llegar el día en que sepan y entiendan por qué yo soy así. Porque es por varias cosas que soy de esta manera. Amo la tradición en que nací, me santiguo en la cruz de los milagros y me ampara la Virgen de Itatí. Soy fiel a la palabra que he empeñado y respeto al que sabe respetar. Es mi honra llevar la frente alta y tengo por riqueza el trabajo y la amistad. Todavía no saben por qué mismo se calienta mi sangre y sin querer abro el pecho ni bien un acordeón se desata y retosa en chamamé. Conjuro musical, hijo del viento, urgencia fraternal de la región, que arisca y dulcemente bandea las fronteras y te obliga a sentirte lo que sos. Juventud, heredera del sueño americano, un resumen viviente de gloriosa humildad, esa mezcla de sangres y ríos torrenciales que va yendo imparable hacia la libertad. Por eso no me hallo en la injusticia, y si aguanto no sé disimular. Por eso pienso y digo, hay que plantarse ya mismo en esto que es nuestra verdad. Y arraigados en esta tierra de uno, crecer hacia lo nuevo desde la tradición, con la mano tendida y como siempre de par en par abierto el corazón. Conscientes de que nadie es más que nadie, y es de todos aquí la obligación de ofrecer lo mejor, porque sabemos que siendo ley pareja no es rigor. Entonces sí, chamigo, te aseguro que entre todos haremos realidad la patria grande de nuestros mayores, el sueño que regara la sangre de Cabral. Entonces sí, señores, yo me juego y me ofrezco otra vez y una vez más para hacer que esta América Esperanza sea casa del hombre, Ñanderoga, y por lo tanto la casa de la paz.

Qué azul hechizo, qué azul abrazo te cuida el paso picada al sur. Que ni la ruta ni los tractores supieron darte tiempos mejores y desatarte de tus amores mariscadores, mi pueblo.

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disculpen los de la casa si he venido a despertar. 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

Don Isaco, no piense que es cumplido. Hay una juventud chamamecera que con el corazón agradecido hoy se afirma en su estirpe musiquera. Y nosotros, con esta melodía, queremos arrimarnos a su silencio para decirle simplemente gracias en nombre del cariño de su pueblo.

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No siempre las palabras significan lo mismo. Y es la ley del consumo no pararse a pensar. Yo quise contestarles lo que sé por mí mismo, lo que aprendí en mi casa, lo que he aprendido a amar. Y me puse a explicarles que lo mío, este genio, este modo y hasta el tono de voz, no es moda, copia, invento, desvarío. Es una herencia, un algo que hace que sea lo que soy. Me dicen conformista, pues me asquean el lujo y la codicia, porque para mí ser sencillo es una ley. Dicen que soy rebelde, porque no transo con las injusticias, con la mentira, el robo y el que por algo te podás vender. Y soy un soñador, porque al brindarme al que me necesita, siento en mí todo aquello que va contra su dignidad. Por lo tanto, señores, no soy un consumista. Estoy en rebeldía y me gusta soñar. Solo soñando puedo seguir siendo yo mismo, porque soñando puedo no venderme y luchar, porque soñando puedo dejar en el camino todos los falsos dioses de nuestra sociedad. Y es que soñar hoy es una tarea que exige a gritos nuestro pueblo, y es crear el clima para nuestra fiesta. Digo, espacios fraternos donde uno pueda ser. Se trata de pensar con amor en el encuentro, ir sumando lo bueno, lo que conozco y sé que es mío y tuyo, patrimonio nuestro, tierra, gente, cultura, historia, pan y fe. Y al mismo tiempo ir restando miserias, mentiras, injusticias, rencor y sus tristes, dolorosas consecuencias. Así me reconcilio y sirvo a mi país. A esta mi patria hermosa, cuna de lo que somos, tierra de nuestros padres, donde yo y ustedes, mis hermanos, fuimos todos amados y vinimos al mundo por amor. Y fuimos, no sé cuántas, quién sabe cuántas veces perdonados, traídos hacia el bien. Y así nacimos y crecimos y vivimos siempre queriendo ser hermanos, que es un modo de ser. Y bien, ahora ya saben de dónde vienen y hacia dónde quieren irse mis sueños. Sé quién soy y lo que quiero ser me anda aquí por la sangre, porque si nos reconocemos, pienso yo que es cosa de engavillar los sueños, nuestros sueños del alma, y arremangados a lágrima y sudor, ponernos en conciencia ante Dios y la patria, a decir y hacer la libertad que se nos dio. No vale ya y resulta insoportable que te manden a hacer, te obliguen a copiar. Solamente seremos de veras responsables si cada cual se juega su propia dignidad. Con sencillez seremos verdaderos y con justicia hermanos de verdad. Y al buscar y encontrar entre todos el viejo derrotero, hallaremos el rumbo que dentro nuestro está. Como ven, yo soy de tierra adentro, provinciano, y es más, me gusta ser, saber que soy y parecer argentino, y por eso latinoamericano. Lo que exijo no es mucho, y es...

floreciéndolo. Se me hace que escucho las voces queridas y veo siluetas que vienen y van, que se llena el patio de juegos y risas, y a mi perro tigre lo siento ladrar. La cocina humea y entonces presumo que hay chipacuerito, pororó y demás, y es que anda mi madre lagrimeando el humo con el mate a cuestas y un largo pensar. Corredor, fiambrera, queso y mazamorra, cerca dos calandrias espiándome, caballete y calchas, junto a la cotorra el pilincho guacho despiojándose. Algo de silbido y mucho de silencio, canillera a rayas, sombrero a la 10, ahí vuelve mi padre con traza de mencho, mascando un pastito gusto a chamamé. Hierve de chicharras la siesta de enero, tajamar y monte son la tentación. Corre lagartijas mi pulso de hondero, y es que me hice amigo del dueño del sol. Se me fue la tarde juntando lecheras, cosa de gurises, casi diversión. Lo único que falta es que al volver

Para los buenos amigos de Ayacucho, un recuerdo. Vivencias de este destino soñador y musiquero. Viento Norte y Zapucay, buen asado y vino tinto, Manolo Bordagaray, el Turco y Tito vecino.

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oye, ni se escucha el estridente canto de aquel cardenal. Si hasta el viejo paraizal y el solitario algarrobo añoso, donde soñé cuando mozo, se mueren de soledad. El malezal va cubriendo el amplio patio barrido, le va ganando el olvido al hermoso lugar aquel.

Recuerdo una villa guillermina que fue muriendo lentamente, con el monte, el hacha y el tanino. Recuerdo de una guaina y una calle polvorienta del Chaco santafesino. Recuerdo...

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rejuntada allá por el panadero. A dos amigas yo quiero nombrarla de una manera: Sofi Fidelma, bien chamamecera.

Señores, pido permiso, voy a nombrar a un amigo correntino, bien nacido y bailarín por demás. Su nombre les voy a dar, se llama Antonio Cabrera, un amigo de primera del pueblo

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Tiene su propio estilo, no le gusta imitar. Yo, Martiniano Barrios, se lo puedo asegurar. 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